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0: Amigos, ¿qué tal? Buenas tardes. Bienvenidos al Béisbol de los Mets en Nueva York. Les saludamos sus amigos Johnny Trujillo, Néstor Julio Rosario, un servidor Max Pérez Jiménez. Ya estamos listos, listos para el partido número uno entre los Mets de Nueva York y los Bravos de Atlanta, aunque la lona está puesta. 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Amigos, sean bienvenidos al béisbol de los Mets de Nueva York. Hoy vamos al juego número 69 de la temporada. Solamente faltan 94 partidos para los Mets de Nueva York esta temporada regular. Hoy nos vamos al primero, si Dios lo permite, frente a los Bravos de Atlanta. Néstor Julio, feliz viernes, buenas tardes.
2: Buenas tardes, Max. El saludo cordial a ti, a nuestro productor Brian Munguía y todos y cada uno de nuestros amables oyentes que continúan, que siguen, que ahí están disfrutando de Mex Radio en español.
0: Sean bienvenidos al prejuego Nissan de los Mex en Nueva York, presentado a ustedes por Nissan. 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Hoy los New York Mex evitaron la barrida con una importante victoria frente a los Cardenales de San Luis anoche. Fue esta la décima victoria de los Mets de Nueva York en los últimos 15 partidos aquí en casa. Y esta noticia es buena, que a lo mejor los Mets continúen jugando bien aquí en casa.
2: El deseo es lo que uno a diario le pide a un equipo con tanto talento, y que de repente, pues, cuando revisamos el standing, tú dices, independientemente de que hay 8 partidos por debajo de 500, que no tenemos esa consistencia ofensiva, pero tiene esa posibilidad. Todavía es un calendario que estamos a punto de unos menos 100 partidos, pero mucho más que lo que hemos jugado, para tratar de tener una segunda mitad. Y es como alguien me señaló, yo creo que ya lo peor ha pasado para este equipo de los Mets de Nueva York: las lesiones, el bajo rendimiento, esa racha de 12 derrotas consecutivas, y como tú destacas, 10 victorias en los últimos 15 partidos. No hay duda de que es un porcentaje excelente de que mantener ese nivel, pues precisamente tienen en su handicap en contra, por decir, de que hay muchos al frente que hay que superar, pero tu misión principal se llama ganar.
0: Sí, señor. Ayer Christian Scott, el novato de los Mets de Nueva York, en un día difícil, caliente como el día de hoy, Néstor, pues consiguió 4 2/3 de entradas, donde diríamos permitió 3 cuadrangulares, algo que por primera vez le sucede a este joven en sus últimas 8 de sus 9 salidas, le habían conectado uno, creo,
2: ¿verdad? Así es, solamente un cuadrangular. Y de las cosas que suceden, yo decía que quizás agotado temprano a la temperatura, cuando hay esos cambios, por llamarle, a la temperatura fresca, incluso días fríos para el mes de mayo a principio, en esos primeros días de la temporada regular, entonces de repente tener tanta humedad a un juego de pelota diurno, el agotamiento tú lo sientes y lo ves, porque hablamos de que su bola rápida no estaba topando su promedio, y eso tuvo que ver de que los bateadores desafiaran y sacaran rápido el bate para conectarle con autoridad. Parte importante, luego de ese daño de la segunda entrada, él toma control, y a pesar de que se vio compitiendo consigo mismo para establecer con sus diferentes picheos el control de la zona y el dominio frente a la oposición de los Cardenales San Luis, pudo llevar el partido a un territorio que el dirigente Mendoza esperaba y quería, quizás no el plan completo que se programó antes de, pero dejarle un escenario que el resto de sus compañeros fueran lo suficiente para mantener ese partido en competencia y de hecho ganarlo con esa ventaja mínima al cuadrangular de Juan Soto.
0: Vamos a traerle al escenario lo que se está viviendo aquí en el Citi Field en este momento para los amigos oyentes que a lo mejor van en sus carros y no están escuchando. La lona está puesta, se espera una ligera tormenta de estas fuertes que hemos tenido en los últimos días, y por lo tanto se ha colocado algo pesado sobre la lona y ya se ha anunciado que hay atraso en el comienzo del juego, Néstor.
2: Sí, hay atraso para lo que es este inicio de serie frente al equipo Los Bravos de Atlanta, y es que se anuncia, como tú destacas, tormenta severa. De hecho, el cielo, para que tengan la idea de lo que estamos viendo y palpando, está oscuro, negro, pero es por esa nube que se está acercando hacia este territorio. Incluso, Max, en los medios de televisión, en las radios, diferentes estaciones de Nueva York ya están dando el aviso de advertencia de que se protejan ante el paso de esta tormenta eléctrica que se acerca, con viento incluido.
0: Sí, de por sí ya vemos la bandera estiradas como si fueran flechas. Lo que sí hay que decir, Néstor, antes de irnos a la primera pausa para entonces regresar con nuestra invitada especial esta tarde aquí en nuestra caseta de transmisión, Juan Alicea, es que parece que el calor le hace bien a los bateadores.
2: Sí, muchos de ellos, sobre todo los nuestros, los latinos, te destacan de que comienzan a desarrollar su trabajo completo a medida que la temperatura va entrando en calor, y es el 21 de este mes que ya oficialmente les damos la bienvenida al verano.
0: Así que, amigos, vamos a la primera pausa en este prejuego Nissan de los Mex en Nueva York, y vamos a regresar con ustedes. 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Cuando regresemos, Jennifer Mercedes estará con nosotros aquí en la caseta de transmisión, Juan Alicea.
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0: Buenas tardes, amigos fanáticos. Gracias por estar en sintonía. 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
2: Sí, justo vivimos en el día de ayer algo de lo que estamos pidiendo a cada partido, de que el pitcheo pueda ser competidor, a pesar de que vimos un inicio tambaleante, Christian Scott, luego el relevo tomó control, y esa ofensiva oportuna que llega en ese momento adecuado, los Mets lograron regresar en tres ocasiones con el marcador adverso, incluyendo el marcador final de 5-4.
0: 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El reporte del tráfico ahora se pone un poquito más difícil con estas posibilidades de tormenta. 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
2: Sí, eso es así, y sumarle de que es un viernes donde mucha gente anda todavía en movimiento en las calles, un viernes donde inicia la Copa del Mundo, un viernes donde es el fin de semana del desfile puertorriqueño, así que con calma, sobre todo con estas condiciones meteorológicas, corriendo en las calles y avenidas de Nueva York.
0: 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Bueno, pues lo dicho es hecho. Tenemos en nuestra caseta de transmisión a Jennifer Mercedes, la chica deporte que nos honra con su presencia esta tarde. Jennifer, bienvenida. Vamos a abrir esto. Ahí.
18: Hello, me escuchan. Muchísimas gracias.
0: Yo le tengo una envidia, Johnny.
18: ¿A quién?
0: A Johnny Trujillo.
18: ¿Y por qué?
0: Porque ese es el micrófono de él. ¿Tú lo tienes?
18: No, un placer para mí siempre estar aquí en la cabina con ustedes.
0: Nos honra con tu presencia siempre. ¿Qué estás haciendo ahora en el mundo de los deportes? Cuéntanos.
18: Bueno, estamos preparándonos para lo que es el juego de estrellas de la MLB, que gracias a Dios va a ser cerquitica de nosotros en Filadelfia. Pero en estos momentos, como estaba hablando con Néstor, desde el terreno, estamos enfocados en lo que son los Knicks.
2: Okay. Como andaba una gran mayoría, porque no creo que alguien pues esté fuera de esta fiebre que se está viviendo en la ciudad de Nueva York. Jennifer, en lo particular, tú te has destacado, ya tu nombre corre, por decirlo así, con voz propia, con imágenes propias, con trabajos propios de calidad en este mundo deportivo. ¿Cómo tú te inicias cuando... podemos decir que en tus inicios, yo te conozco desde el principio, no había esa presencia de tantas mujeres latinas en los Estados Unidos cubriendo béisbol, y yo puedo decir que en el plano de estar casi a diario, tú eres una de esas primeras.
18: Curiosamente, hoy una de las chicas que trabaja incluso para el equipo vino y me preguntó, me dijo que ella quería hacer lo que yo estoy haciendo y que si le podía dar algunos consejos. Y yo inicio, ¿verdad? Porque primero que nada era fanática del béisbol, soy fanática del béisbol como buena dominicana, y siempre me gustaba lo que era la televisión, producción, y en realidad no pensaba que yo iba a hacer deportes. Yo pensaba que solamente me iba a quedar en área de entretenimiento, pero un día surgió la oportunidad de entrar en los deportes, y los Mets, gracias a los Mets en realidad, fue el equipo con quien yo pude iniciar a hacer mi cobertura. Fueron el equipo que de verdad me abrieron las puertas a lo que es el mundo deportivo. Y como tú bien dices, cuando yo inicié, eran pocas las latinas que habíamos aquí en el terreno. Ahora a mí, o sea, me siento tan bien de ver todas las que estamos en el terreno de juego, porque ahora no es nada fuera de lo común.
2: Exacto.
18: Que estamos aquí representando a nuestra comunidad.
10: Bueno, no es la primera vez que tú vienes aquí a nuestra caseta de transmisión. Yo creo que esta es la vez como número 5 por ahí.
18: Sí.
10: De todas maneras, me gustaría preguntarte, tu familia, tu papá, ¿siempre eres la niña linda de papi?
18: ¡Oh, claro! si mis hermanos me escuchan.
10: En realidad,
18: la hermanita mía, la más chiquita, es la bebé, es la consentida.
2: La consentida.
18: Pero sí, no, mi familia está muy bien, mi papá... sí.
10: Johnny, con un micrófono por ahí, Johnny.
18: Pero mi papá, en realidad, gracias a mi papá fue donde nació mi amor por la pelota, porque con mi papá era que siempre veía los juegos, me llevaba a los juegos.
10: Y era quien te supervisaba.
18: Y era que me supervisara. Bueno, incluso mi papá, yo le decía, era mi productor cuando yo comencé a trabajar, porque él fanático full del béisbol. Entonces, cuando yo no sabía a qué pregunta hacerle a cualquier jugador, especialmente de los veteranos, ¿verdad? Viejos. Yo llamo a mi papá. Papi, ¿qué le pregunto a fulano? Ah, no, tú lo que tienes que hacer.
10: ¿Y de dónde surge lo de la chica deporte?
18: La chica deporte surgió porque yo estaba trabajando en un programa y hacía el segmento de deportes. Y entonces el conductor del programa decía, ahí viene la chica deportes.
10: Ah,
18: y se me pegó el nombre. Y se me quedó, ya nadie me dice Jennifer, ya me dice chica.
2: Y qué bueno, Jennifer, porque la verdad seguimos tu trabajo, vemos cómo ha ido pues desarrollando, creciendo, incluso maneja en cierto aspecto para algunas atletas o ex atletas, siendo parte de su equipo de relaciones públicas, que eso habla de que tu trabajo ha llegado, el confiar en ti para que estés dentro de esos equipos. Ahora bien, tiene una particularidad en el caso tuyo, y como tú decías al principio, de que la comunicación tú la tenías, el amor por el deporte, pero tú te veías mucho más en el entretenimiento. Veo algo muy particular en ti, que tú involucras a los atletas en preguntas cotidianas de un ser humano que no son tan normal para un entrevistador deportivo.
18: Sí.
2: Tú vas a la comida con ellos, tú vas a la música con ellos, tú vas como a cosas comunes de un ser humano, y eso ha llamado mucho la atención.
18: Creo que ahí viene la autenticidad mía, pero también del jugador. Para mí siempre es importante que los fanáticos vean esa autenticidad del jugador, ¿verdad? Que vean el otro plano del jugador. Obviamente hay muchísimos que hablan de lo que hacen en el terreno de juego, los números, pero para mí siempre fue importante y siempre ha sido importante que el jugador pueda hablar de su historia, de dónde viene, como tú dices, la música, la comida, porque es parte de nuestra cultura latina. La música y la comida son cosas que nos unen, y cuando yo hago videos hablando de la comida, hablando de la música, las conversaciones que la gente tiene ahí en las redes sociales es una cosa, porque es algo que en realidad nos une. Cuando nosotros estamos en familia, ¿qué es lo primero que hacemos? Es comer.
10: Sí, es cierto. O sea, las comilonas son fíjate, todos sabemos el trabajo que nos da a nosotros los latinos, voy a generalizar, unificarnos. Yo recuerdo que me acerqué a ti para que viniera a formar parte de la AC de New York, que estamos tratando de reagrupar. Tú eres una de las partes que yo siento, bueno, yo te lo dije, que siento que es especial porque tú eres una chica joven, tú no trabajas por grupo, a ti no te importa.

0: importa lo que digan. Y qué bueno que viniste a ser parte de la ACD New York, que aunque sea bajo tropezones, yo creo que vamos a seguir para adelante. Bienvenida.
1: Bueno, te digo que honestamente me uní al grupo por ti.
0: Muchas gracias.
1: Cuando viniste y hablaste conmigo, entendí la importancia de pertenecer al equipo, al grupo, a la organización de la ACD aquí en Nueva York. Entiendo que para mí es importante que nosotros como dominicanos, como latinos, nos unimos, porque, como tú dices, estamos viviendo unos momentos, en unos tiempos difíciles para nuestra comunidad, y si estamos unidos, ahí hay más fuerza.
0: Claro, claro, que quiero darte la gracia particular en lo que a mí concierne, porque yo creo que esto es lo que tenemos que seguir buscando, Néstor. Estos jóvenes que están trabajando de una manera auténtica, que están saliendo a flote por su self, o sea, que no le importa lo que digan los demás, y hacen un trabajo diferente. Yo te quiero felicitar, sinceramente.
1: Gracias. Para mí siempre, como les dije, para mí siempre es un honor y un placer estar aquí con ustedes, porque siempre me han apoyado desde que yo comencé a trabajar aquí. Y
0: si se te olvida, yo sé que tu papá es testigo.
1: No, mi papá y mi mamá también. Mi mamá, cuando le dije, voy a entrar a la cabina con los muchachos, ¡ay, qué bueno! Me dijo, ¡qué bueno! Porque ella sabe también, ella entiende que sin el apoyo de muchos... No. De los que están aquí, yo no estoy aquí tampoco.
2: Eso es así, definitivamente. Jennifer, de mi parte, pues ya para concluir en mi parte, el cual conozco mucho de tu carrera por el tiempo, como te dije, compartiendo, siguiéndote a través de las redes sociales, pero hay momentos que marcan en esta profesión, hay momentos que uno guarda, ya sea único, ya sea varios. En el caso tuyo, ¿cuál es ese momento, esa interacción, esa entrevista donde tú entendiste que prácticamente tú dijiste, me gradué, la pasé?
1: Bueno, para mí creo que ese momento fue cuando, creo que hay dos. Para mí, una de ellas fue cuando pude entrevistar por primera vez a Derek Jeter, que fue el año que él se estaba retirando, y yo crecí con un póster de Derek Jeter en mi habitación, ¿verdad? O
2: sea, como muchas niñas.
1: Como muchas niñas, exactamente. Y me le acerqué, llegué al estadio temprano ese día, y me le acerqué y le dije, ¿me puede dar algunos minutos? Yo súper nerviosa, porque es Derek Jeter, ¿verdad?
2: Claro.
1: Y él me dice, bueno, ahora mismo no, pero cuando yo salga, yo pensé que él no iba a salir, porque típico pelotero, ¿verdad? Te dicen, yo vengo ahora, y no vienen.
2: No llega.
1: Cuando él sale ahí, me dice, listo, yo, oh my God, ¿en serio? Y lo entrevisté, y el simplemente hecho de poder entrevistar a una persona a quien yo admiraba, sí. Para mí eso fue un momento donde yo dije, I made it.
2: Lo hice.
0: ¿Sabe que eso me recuerda? Yo cuando comencé la radio, Facundo Cabral dio, Néstor, un concierto en el anfiteatro de la Ucamaima. Y yo voy con un radito Ride the Yes. ¿Te acuerdas que parecía una cajita de limpia bota?
2: Sí.
0: Y yo voy con mi
2: cuadradito,
0: con mi cajita, y yo me meto para para la parte de atrás del escenario. Y le digo que yo quiero entrevistar a Facundo Cabral, porque yo tenía un programa que se llamaba Juventud Siglo XX, una cita con la nueva canción. Y yo admiraba a Facundo Cabral, y cuando llegué frente a él, yo me quedé sin... No sabía qué preguntarle. Y él me dijo, pregúntame qué es el hombre. Jamás en la vida yo olvido esa parte. Sí. Y yo me imagino que así mismo fue para ti cuando viste a Derek Jeter.
1: Sí, claro que sí. No, y yo poder decirle a él, yo tenía un póster de ti mi cuarto, en mi habitación. Y él se relajó conmigo, me dijo, ¿qué hace cuánto tiempo? Hace 2 años tú de eso, la verdad, porque obviamente es un poquito más mayor que yo. Pero sí, para mí ese momento es uno de los momentos que me has marcado más. Pero también la segunda tendría que decir que fue una entrevista con David Ortiz. Y le digo porque fue la primera vez que pude hacer Network Television con ESPN. Se me acercó, estaban haciendo un proyecto cuando David se estaba retirando, y me dijeron, si tú puedes lograr que David te dé una entrevista one on one, ese proyecto va a ser tuyo. O sea, siendo freelance, y este iba a ser mi primer proyecto con un network. Yo llamé a David, David, necesito 10 minutos de tu tiempo. No sé dónde, no me importa dónde sea, pero nosotros caemos donde ti. Me dijo, ok, la semana que viene en Tampa. Y yo a David le agradezco eso inmensamente, claro, porque fue la primera vez que, y fue algo que en realidad, tú sabes, validó mi trabajo. Y cuando la gente ve que tú estás trabajando con una cadena como ESPN, ¿verdad? Es, oh, wow. A David Ortiz siempre le tengo un gran aprecio por eso.
0: No te podemos dejar ir, Néstor, sin que nos dé tu opinión de los equipos de Nueva York, Mets y Yankees. ¿Qué crees de esta temporada?
1: Bueno, los Mets, como tú dijiste, a ver si ya pasaron la mala racha. Esos 12 juegos que perdieron en línea fue, creo que, algo que marcó mucho lo que significa esta temporada para los Mets, ¿verdad?
0: Yep.
1: Creo que ojalá estén pasando la página. No sé qué tanto afecte lo que sea el resto de esta temporada, esos 12 juegos perdidos, ¿verdad? Porque ahora están peleando tooth and nail, como uno dice, para por lo menos llegar a lo que es el wild card. Pero los Yankees son los Yankees. Y entiendo, para mí, que van a llegar a una postemporada, sea como wild card o sea en primer lugar. Creo que están haciendo un excelente trabajo. Obviamente, la pelota tiene sus altas y sus bajas. Si se mantienen los jugadores saludables.
0: Y hasta es redonda.
1: Y es redonda, exactamente. Exactamente. Pero la ciudad de Nueva York siempre vive momentos buenos en lo que es la pelota. Vamos a ver, y ojalá cuando regrese el Lindor, este equipo se acople más esta temporada.
0: Jennifer, como siempre, muchísimas gracias. Esta es tu casa. Para nosotros es un tremendo placer que tú pases por aquí y comparta con nosotros algunas cositas personales.
1: Muchísimas gracias, como siempre les digo, un honor, un placer, y gracias por permitir que nosotras las mujeres también subamos a esta cabina, porque yo sé que no soy la única que ustedes permiten estar aquí.
0: Es que por eso es la cadena del pueblo. Un abrazo. Jennifer Mercedes, la chica deportes, ha estado con nosotros en el prejuego Nissan de los Mets de Nueva York, presentado por Nissan. 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
0: Amigos fanáticos, buenas tardes, gracias por estar con nosotros. 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Lo estamos preparando para el primer juego entre los Mex de Nueva York y los Bravos de Atlanta. Ya los muchachos están pensativos porque quieren comenzar a quitar la lona aquí en el City Field. Lo que quiere decir que esto yo creo que va a reanudarse, o sea, este partido.

0: partido va a comenzar, yo me imagino, antes de las 8 de la noche, Néstor.
1: Yo creería que a las 8, para tener una hora como específica, en lo que ellos pues esperan ya que calme. Sí hay una señal interesante, y es lo claro que viene detrás de ese nublado oscuro que prácticamente estableció y se paró aquí en el City Field, pero ya se ve esa claridad como la presencia del Astro Rey.
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1: Sigue la batalla en cuanto a los lanzadores en el béisbol de las grandes ligas. Sigue el dominicano Christopher Sánchez y Mizorowski peleando junto a Schiffler del equipo de los Yankees con el mejor porcentaje de carreras limpias, que se preguntarán. ¿Y Otani? Otani no entra porque todavía le faltan entradas para ser calificado.
0: 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Las alineaciones para hoy ya están listas.
1: Equipo visitante, los Bravos de Atlanta tienen bateando primero a Mauricio Dubón en el jardín izquierdo. Michael Harris bateando segundo en el central. Matt Olson en la inicial bateando tercero. Ozzy Albies lo hará de cuarto en la intermedia. Dominic Smith bateando quinto como designado. Austin Riley bateando sexto en tercera base. Maya Strenky séptimo en el prado derecho. Ha-Seong Kim bateando octavo en el campo corto. Austin Wells en la receptoría bateando noveno. Los New York Mets tienen a Carson Bench bateando primero en el prado derecho. Bob Bichette lo hace segundo en el campo corto. Juan Soto en el prado izquierdo bateando tercero. Jared Jones en la inicial cuarto. AJ Elwin bateando quinto en el central. Marcus Semiens bateando sexto en la intermedia. Brett Beatty bateando séptimo en tercera. NJ Meléndez octavo como designado, y Luis Torrens bateando de noveno en la receptoría.
0: El duelo de lanzadores para esta noche:
1: el derecho Spencer Strider subirá por el equipo de los Bravos de Atlanta. 4 victorias, 1 derrota, 4.00 su promedio en carreras limpias. Estará enfrentando a Nolan McLean de los Mets de Nueva York. 3 victorias, 4 derrotas, 3.98.
0: Los árbitros para esta noche ya están anunciados:
1: John Bacon detrás del plato cantando bolas y strike. Alan Porter, jefe de escuadra, en la inicial. Roberto Ortiz en la intermedia, y el lobo Jim Wolf en tercera.
0: Y nuestro compañero Johnny Trujillo nos tiene una descripción de lo que se está viviendo allá abajo después del aguacero, porque los muchachos ya se están preparando casi para quitar la lona aquí en el City Field. Cuéntanos, Johnny.
2: Sí, gracias, Max. Aquí estamos, aquí abajo.
1: No se oye bien, Johnny. Pégate más al micrófono,
2: Brian.
1: Ahora sí, Johnny, cuéntanos.
2: Bueno, pues mucha lluvia, ¿sabes? Y toda la parte del frente acá del dugout donde estoy de los Mex,
1: okay.
2: Mucha agua acumulada también en la parte de atrás del complex, la parte okay. del frente. Y si ustedes pueden ver de allá arriba, toda la parte izquierda y lateral de las rayas, left and right,
1: okay.
2: También okay. lo mismo. Y la parte del center fielder.
1: Johnny, ¿qué le decimos a la gente que se detuvo en su casa a salir para el estadio, que el tiempo todavía lo tienen para que vengan al City Field a gozar, que hoy es noche de fuegos artificiales?
2: Sí, señor. Exactamente, y hay también una serie de presentes que están en las puertas con su ticket y lo van a recibir. Mira, tienen tiempo para regresar, tienen tiempo para llegar, tienen tiempo para estar. Aquí abajo, por ejemplo, ya se siente ha hecho mucho calor también. La temperatura se
0: va a estar. Tengo 80. Una pregunta, Johnny. ¿Por qué es que le sacan el agua a la lona? Los muchachos están sacándole el agua a la lona y tirándola hacia la grama.
2: Ay, pero que poco me mojo yo, Jorguito. sí, la están tirando para el otro lado, porque ahí es donde está el mayor drenaje. De aquí del estadio.
0: Para alivianar la lona, Johnny.
2: Sí, también para alivianar la lona. Que no sea tan pesado.
1: Los autobuses siguen viajando.
2: Sí. Tenemos entendido que sí. Y incluso los Mex tiraron una comunicado esta semana para que fueran abriendo más espacio, producto también de la Copa Mundial, que hay parte que va a estar acá, donde mucho parqueo, a donde está el de tenis, y donde está la parte de tenis, todos los parqueos. Pero sí, está más abierto ahora desde Nueva York hacia acá, hacia el estadio.
0: Johnny, hay como un ruido por ahí. Johnny, gracias mil, hermano, muchísimas gracias. Nosotros vamos a despedir. dime, Johnny, dime. Pégate un poquito más, Johnny.
2: Sí, no, gracias, Max. Ahora okay. sí, gracias, Brian.
0: Un abrazo,
2: Johnny. Néstor, y a Brian que se prepare con Dios Hugo.
0: Johnny Trujillo. Amigos, vamos a despedir el prejuego.

0: 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Vamos a regresar, vamos a la próxima pausa y nos vamos a nuestros estudios y regresaremos aproximadamente unos 5 minutos antes del comienzo del partido. Adelante, Brian.
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